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16: Saludos, soy Víctor González con Minuto 60. El presidente Trump y Xi Jinping acordaron una relación constructiva en Pekín, mientras el líder chino advirtió sobre graves riesgos en Taiwán. Tres personas en Kansas que estaban bajo vigilancia del Departamento de Salud Estatal por una posible infección por antivirus han sido trasladadas a un hospital para observación, según informó un portavoz del departamento. Los senadores demócratas y organizaciones pro-inmigrantes están redoblando la presión para proteger a los Dreamers y beneficiarios de DACA. La visita del presidente Trump a China marca un momento clave en medio de la tensión internacional por la guerra con Irán y la competencia entre Washington y Pekín. Durante su reunión, Trump y el presidente Xi Jinping acordaron una relación de estabilidad estratégica, aunque surgieron advertencias sobre Taiwán, tema que China considera altamente sensible. La guerra en Irán y el bloqueo del Estrecho de Hormuz también dominaron las conversaciones debido al impacto global sobre el petróleo y la economía mundial. Además, ambos gobiernos discutieron aranceles comerciales y la carrera tecnológica en inteligencia artificial. Los mercados y gobiernos siguen atentos a esta cumbre que podría influir en el rumbo económico y geopolítico de los próximos meses.
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16: El vicepresidente J.D. Vance anunció que la administración Trump está reteniendo $1,300 millones de Medicaid a California y amenazó con suspender la financiación federal a todos los estados si no persiguen enérgicamente el fraude a sus programas de Medicaid para millones de familias. En el marco de su función como el zar del fraude, el vicepresidente dice que ese estado no se toma en serio el fraude.
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6: Dios conmigo, yo con él, él delante y yo tras él. Good morning por la mañana. Hoy es viernes 15 de mayo. 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Dayanara, happy Friday.
7: Happy Friday.
6: How are you, baby?
7: I'm great. How are you?
6: Very good. Siempre bueno despertar al lado tuyo. Y hacer este mañanero con todos ustedes. Gracias por la sintonía. Bueno, como cada viernes, estamos complaciendo con las clavadas más solicitadas de la semana, como este, donde estamos llamando a un hombre haciéndonos pasar por vendedor de scooter para el papá de este tipo y él no está de acuerdo. Lindísimo, azulito, tiene todo los hierros. Ya le resolvimos todo acá.
8: No le hace
6: falta ni cosigner. Lo tengo aquí para recoger el scooter.
8: ¿Cómo
6: el filmó? El padre suyo es un p para que usted lo sepa. Y por eso le vendí el nuevo viejo. No. XL se lo vendí.
8: Todos ustedes son unos descarados. Todos ustedes. Eso te está
6: Esa es la clavada que vas a escuchar 7 y 10, 8 y 10 y 9 y 10 de la mañana. Quiero saber también cuál ha sido la clavada que más cosquilla te ha dado a ti, la que más te gustó. Nos puedes hablar en el Talkback feature del iHeartRadio app. Descarga la app completamente free. Bueno, llega nuestro amigo Lenny Tavares en entrevista exclusiva. Él junto a Justin Quiles se dieron la bichota para Karol G. Y una pila de canciones famosas también que cantamos nosotros todos los días y mucha gente no sabe que él está detrás de toda esa música. Viene ahora
7: mucha
6: con
7: gente.
6: Oye, con música nueva se juntó con Sergio George. He's coming with new music. It's Lenny Tavares en entrevista exclusiva en la siguiente hora. No te lo vayas a perder. Oye, una encuesta ha revelado que 1 de cada 4 estadounidenses cree que el tiroteo ocurrido en la cena de corresponsales de la Casa Blanca fue montado.
7: Oh, wow.
6: El estudio mostró que los jóvenes y muchos demócratas son los más propensos a creer en estas teorías, aunque no existe evidencia de que los ataques relacionados al presidente Trump hayan sido falsos. Expertos aseguran que esto refleja la creciente desconfianza hacia los medios y la política en Estados Unidos.
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6: Dua Lipa presentó una demanda de $15 millones. ¿Contra quién y por qué? Te lo contamos a continuación. Feliz viernes, yo soy Enrique Santos. Ella es Dayanara Torres. And today is Friday. Good morning.

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1: La cantante Dua Lipa ha presentado una demanda de 15 millones de dólares contra Samsung, acusando a la empresa de usar su imagen sin permiso en cajas de televisores, Dayanara.
2: Obviamente, o sea, obviamente ellos no pueden hacer esto. La demanda dice que utilizaron la foto de la cantante, la pusieron en el empaque del televisor. Obviamente esto dice como que el televisor es de ella, ¿no? Que ella lo está lanzando. Sí, es lo que...
1: Ok, aprueba, ¿no?
2: Bueno, más o menos, ahí estamos viendo la foto.
1: Es la caja del televisor de Samsung, una foto de afuera de la caja, y el televisor está encendido y la imagen que aparece en el televisor fotografiado es la cara de Dua Lipa.
3: It's like if she was on the menu, como si ella estuviese en el menú principal cuando tú enciendes el televisor, es el ejemplo que ellos estaban vendiendo.
2: Pero obviamente eso lo hacen también para confundir a la gente, y la gente que son súper, súper famosos de la cantante van a decir, yo quiero ese televisor.
3: Tendría que ser bruto para confundir a alguien. Que diga Samsung y que ¿por qué no News Live, Fox, and 48 Hours, MLB? How come they're not suing?
4: No, lo que pasa es que lo que ella está diciendo es como quien dice, están utilizando mi imagen para llamar la atención hacia
2: sin
4: el televisor
2: pagarle
4: de
2: a ella. Sin pagarle a ella. Es como si vendieran algo de electrónico de DJ y tienen la foto tuya.
3: No vende. Tiene que poner la foto tuya, Dayanara, detrás de...
1: Ahí sí
3: vendería. Como si estuviesen mezclando y ahí se venden yo no sé cuántas consolas.
1: Pero si ponen tu foto, yo creo que tienes derecho a reclamar y que te paguen un billetico. Porque yo te aseguro que mucha gente han comprado ese televisor Samsung. Viendo la cara bellísima de Dua Lipa. She's gorgeous. ¿Por qué no pusieron un tipo feo o gordo sin camisa ahí? ¿Por qué la eligieron a ella? Porque saben que la imagen de ella va a vender. She's beautiful.
2: Obvio.
3: I doubt it.
1: She wants $15 million for that.
3: Sí, tú dices un billetico, le deben pagar un billetico.
1: Yo puedo, por favor, hacer un reclamo aquí. Samsung, por favor.
2: Por favor.
1: Please, usa mi imagen sin mi permiso en todas las cajas que ustedes quieran.
2: Necesito ese billete.
1: Y voy a demandar inmediatamente 15 millones de dólares. Sí, usen nuestra imagen.
2: Por favor,
1: y yo, please.
2: Le suplicamos.

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1: Ha tenido mucho éxito en los cines a nivel nacional, Devil Wears Prada 2.
2: Yes.
1: Pero ¿cuánto le pagaron a las actrices? Es lo que se pregunta mucha gente y se está comentando. Dayanara.
2: Así es, pero según reportes, dicen que cada actriz negoció alrededor de 12.5 millones. Para hacer la secuela, la segunda parte del Devil Wears Prada.
1: 12.5 cada una.
2: Obviamente, pero es que la primera fue súper exitosa, entonces tenían que, y se aguantaron por mucho tiempo, 10 años, yo creo que pasaron 10 años. Esto fue en el 2016.
3: 20 años, no era.
2: ¡20!
3: 20 años.
2: No, espérate.
3: Desde la primera película, sí.
2: 16, 26.
3: Fue 2006.
2: 6, cierto, cierto. Oye, que yo llevé a mis nenes chiquitos. 10, yes, cierto.
1: So, se
2: cierto.
1: Fueron casi como 40 millones de dólares entre Anne Hathaway y Meryl Streep, y ¿cómo se llama? Emily Blunt.
2: Bueno, pero yo vi una entrevista de Meryl Streep y ella dijo que por primera vez se atrevió a decir, bueno, quiero el doble o algo así.
3: And
2: dijo como una y se lo dieron.
3: Yep.
2: Claro, porque Meryl
1: Streep. So she didn't get 12.5. El doble.
2: I'm
1: so
2: sure she got more.
1: So she got 26 millones de dólares.
3: Well, depends on the
2: En lo que hizo la primera también, pero no sabemos
3: también.
2: Cuánto hizo la primera.
3: También.
2: Ella, ¿cuánto cobró ella en la primera?
1: Ya, porque se pudo haber puesto difícil y decir, ¿me pagan este dinero o si no cuenten conmigo?
2: Pero lo dijo
1: buscarse otra
2: pero lo dijo
1: actriz.
2: Bonito, porque si fuera otra actriz hubiese caído mal, yo voy a pedir tanto. Lo dijo tan bonito, se lo merece.
3: Lo que pasa es que en Hollywood también se ha vuelto controversia mucho esta cuestión de que hombres y mujeres o mujeres y mujeres donde una gana más que el otro. Yeah. Por ejemplo, Emily Blunt cuando hizo la película Disney Cruise junto a The Rock, ella ganó. I'm sorry, no quiero
2: decir. Te reíste, pero that's okay, go ahead.
3: Su agente, quiero decirlo así para que la gente entienda, no es que Disney solamente le quiso pagar, su agente solamente negoció 3 millones de dólares para ella y a The Rock, su agente negoció 16 millones. Y entonces cuando salió eso público, era como que, ¿por qué The Rock más? Y, oye, el manejo de The Rock, tienen buen manejo.
4: Oye, regresando a Devil Wears Prada y la entrevista que tuviste donde ella dice que después de esa película, ella pidió el triple o four triple, whatever you want to call it.
2: Sí, ella pidió un montón más.
4: And they gave it to her. Why? Because en la primera parte, lo único que le pagaron a ella fue 4 a 5 millones.
2: ¿Ves?
4: So, comparado a lo que ganó en esta, obvio.
2: Y ella, una mujer inteligente, al fin, sabía que esto va a explotar.
5: Pero la actriz de Devil Wears Prada, ¿tú cómo se llama? La
2: ¿cuál?
5: Hindú, Simone Ashley, que vino aquí.
2: Que vino aquí con nosotros.
5: ¿Cuánto le pagaron a ella?
3: Bueno, aquí no dice nada.
2: Buena pregunta.
3: Un cafecito.
5: Ella es desconocida, ¿no?
2: No, ella hizo Bridgerton.
1: Después, ahora está haciendo esta película. She's a great actress.
2: Yes.
5: Pero es nueva. Creo que le pagaron $25.
3: No.
2: Ay, María, chulo.
1: Qué barbaridad.
2: Se te pagan a ti. Para que te vaya.
1: Oye, Premio Juventud. Univision acaba de anunciar. Tuvieron su upfront esta semana. Anunciaron cosas como, bueno, ya te lo contamos this week, que Don Francisco regresa a la televisión. Viene con un show de entrevistas. Algo íntimo, diferente, y se extrañaba. Nosotros queríamos, tú sabes, make sábados great again, queríamos sábados gigantes de nuevo, pero no va a ser un sábado gigante, pero sí va a ser un show de entrevistas. Don Francisco regresa a Univision. So we're ready to see that. Y anunciar Premio Juventud, ¿se va para dónde, Dayanara?
2: Para Marbella.
1: La parte de Marbella se canta ahí en alguna parte.
2: Sí, en alguna parte que no nos acordamos ahora, pero sí, definitivamente la organización está buscando expandir el impacto global de este show y obviamente han hecho otras cosas también en España, eso es como que la movida de ahora.
1: Hicieron los Grammy ya en España.
2: Yes.
1: Hicieron el año pasado en Panamá. Premio Juventud y este año Premio Juventud para España, tío, la madre patria.
2: Internacionales.
1: Canta.
2: Ole.
1: Comer patata.

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3: 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Bueno, como cada viernes, complaciendo con las clavadas telefónicas más solicitadas de la semana, así como esta, donde estamos llamando a este hombre haciéndonos pasar por un vendedor de scooters para su padre. Es lindísimo, azulito, tiene todos los hierros. Ya le resolvimos todo acá.
4: No le hace
3: falta ni co-signer. Lo tengo aquí para recoger el scooter.
4: ¿Cómo?
3: El padre suyo es un p***, para que usted lo sepa. Y por eso le vendí el nuevo viejo. No. XL se lo vendí.
4: Todos ustedes son unos descarados. Todos ustedes. Esto te está el c***.
3: Esa es la clavada que vas a escuchar a continuación. Llega Lenny Tavares después de la clavada. No te lo vayas a perder. Good morning and happy Friday, familia.

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1: Estamos llamando a este hombre, haciéndonos pasar por vendedor de scooters, diciéndole que le vendimos un scooter especial a su papá. Pero el hijo no está de acuerdo porque su papá ya es mayor y él cree que su padre no debe de andar en un scooter.
2: ¿Aló?
1: Sí, con Sandro Ruiz Jr.
2: Sí, él le habla.
1: ¿Cómo está, Sandro?
2: Él le habla.
1: ¿Cómo está usted? Mira, estoy llamando de aquí del dealer. Motors.
2: Okay.
1: De la nueva pasola, el scooter que acaba de comprar su padre, el mueve viejo XL.
2: Espérate. ¿Cómo que del dealer? ¿De qué usted me habla?
1: Ah, ¿su padre no le informó?
2: No, si mi padre ahí está sentado ahí, él tiene 80 años, ¿cómo que dealer de scooter?
1: Sí, su padre hizo contacto con nosotros acá en el dealer y se ha comprado un scooter nuevecito de paquete, es el nuevo modelo del Top, okay. Lindísimo, azulito, tiene todos los hierros. Ya le resolvimos todo acá.
2: No le hace falta ni cosigner.
1: Calificó.
2: ¿Usted está seguro del nombre que está diciendo?
1: Porque Sandro.
2: Mi padre.
1: Ruiz. Sí, cómo no.
2: Sí, es el nombre de mi padre, pero él no me ha comentado nada de eso.
1: No, él tampoco tiene por qué informarlo, ¿no? Él es un señor ya de. Él es mayor de edad, obviamente.
2: Una persona mayor, pero usted se está aprovechando entonces de él si le vendiste ese scooter sabiendo que él no puede ni levantarse bien.
1: Señor, mire, por eso mismo es que su padre nos informó de que él estaba cansado, de que usted no lo lleva a los lugares cuando él quiere salir, que tiene un par de jevitas, como dice él, ¿no? Unas noviecitas que quiere visitar él en ciertos lugares y homes y eso, y se quiere mover.
2: ¿Qué viejita? Túmbeme esa cuenta porque yo no. Yo no voy a dejar que mis padres se monten eso.
1: Ya él firmó, señor, y ya está. Ya tengo el mueve viejo XL está aquí. Lo tengo aquí para recoger el scooter.
2: ¿Cómo él firmó? ¿Cómo es eso? Explica.
1: Señor, por favor, no me falte el respeto de esa manera. Yo no tengo por qué estar recibiendo esos abusos de su parte y que me esté hablando de esa manera.
2: Usted se aprovecha a mi padre.
1: No, usted es el que no se preocupa por su padre y no lo mueve. Si su padre se quiere mover y quiere...
2: Y él ni se puede mover, por eso mismo.
1: Es más que, déjame decirte, espera un momento, que el supervisor, déjame cerrar la puerta aquí de la oficina. Espera. Óyeme, déjame decirte algo, que usted es una falta de respeto diciendo que su padre,
2: falta
1: que es un viejo.
2: Usted va a meter a su padre que no puede caminar a correr una cure, que por ahí lo cojan
1: usted
2: el
1: lo que es un descarado. Venga, lo más probable aprovechándose del dinero del padre suyo. El padre suyo es un para que usted lo sepa, y por eso le vendí el muevo viejo XL, se lo vendí para que ande para arriba y para abajo. Ok,
2: no, tumba eso que no lo quiero. ¿Aló?
1: Oye, Sandro, soy yo del dealer del mueve viejo de nuevo. Mira.
2: Coño.
1: Es que su padre me llamó porque usted tiene que dar el down payment. Los pagos le quedaron en $399 al mes.
2: ¿300
1: más,
2: qué?
1: Más tax,
2: 300 y pico.
1: Tax, título y chapa, se quedan $427 mensuales. El primer pago lo tiene.
2: ¿300 qué?
1: Su padre me dijo que usted iba a hacer el primer pago.
2: Padre, no, yo no voy a pagar nada. Olvídate de eso.
1: Pero él me dijo que usted iba a hacer el primer pago. Eso fue lo que me dijo.
2: No.
1: Dame un segundo que te tengo que explicar algo acerca de esto. Espérate. No, es que lo que pasa es que tengo el hijo en la línea y este sí no me bajo a mí la comisión. A mí me tocan 23 pesos de la venta esta y el tipo este no me quiere dar el down payment. No, es tremendo. ¿Aló?
2: Aló, mira, primero que nada, sí, eres tú. Y por $23, te acabo de escuchar en la otra línea de que te estás ganando $23 por esa venta. Mira, todos ustedes son unos descarados. Todos ustedes, vendedores, no sirven para nada. Y voy a llamar a la policía a todos ustedes. Por $23, mira. No, esto te está del
1: Sandro, no llames a nadie. Es una clavada telefónica. Tu hermano nos dio el teléfono tuyo para llamar. Y le habla Enrique Santos. Es una clavada telefónica.
2: Clase, hermano mío. ¿Será que yo lo
1: puedo? ¿Vas a hacer el down payment para el mueve viejo o qué?
2: Sí, el down payment tu madre.
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0: Bueno, hoy tenemos con nosotros a uno de los duros del género urbano, un tipo que lleva años pegando temas, también evolucionando el sonido desde sus tiempos y ahora como solista.
1: Nueva etapa.
0: ¿Cómo estás, brother?
1: Estoy feliz, estoy contento.
0: Lenny Tavares está aquí con nosotros, caballero.
2: Bienvenido.
0: Welcome. Brother, esta vaina de los hombres usando carteras.
2: Me gusta cómo te manejas.
1: Ayer me la...
0: Esto es gay.
2: It's super cute.
0: But for women.
1: Sí, bueno.
2: ¿Cómo? ¿Y tú la cargas así?
0: Pues, o sea, yo soy gay y yo no uso esa maricón. Por eso te pregunto. O sea, tú siendo straight, ¿qué haces tú con cartera?
2: ¿Qué lleva Lenny Tavares en su cartera?
1: Por ejemplo,
0: yo no me atrevo, Dayanara. No sé.
2: Tengo miedo.
1: No usarías ningún tipo de cartera. Así fuese cuadradita, así fuese, no la usarías. Usarías el wallet donde pones tus tarjetas de crédito.
2: Él tiene un backpack, ¿verdad? Para todos lados.
0: ¿Qué hay de cierto? Que aquí está todo el billete que te ganaste con la canción que hiciste con Karol G de La Bichota.
1: Diadre. Aquí no cabe.
2: Necesito una maleta.
1: No, aquí no cabe. Pero mi pasaporte para que me dejen entrar.
2: Ok. What else? Mira el que yo
0: lubricación.
2: Uso. Lubricación. No,
1: le damos promo.
2: SPF.
1: Mira, ya Lenny, el carro. ¿Dónde tú metes esto? ¿Dónde tú metes todo esto?
0: O sea, en si el bolsillo. Dices, el hombre aquí, lleva la cartera en el bolsillo, mira. No en una cartera.
2: ¿Qué más hay?
1: Perfume.
0: Lenny, estás hecho una vieja.
1: Papeles para enrolar.
2: ¿Viste?
0: Eso es lo que yo leía.
2: Eso era todo.
1: Gel de pelo. Eso fue lo que tiene
0: horrible. Olía algo raro ahí.
1: Olías a café. Mira, los mentos de mi esposa. Yo
2: importante,
1: no como
2: importante.
0: Lenny.
1: ¿Qué es esto? Lleva cremita para el lubricante que estabas pidiendo, por si acaso.
2: Dios mío.
1: Uno nunca sabe.
0: Mini lube.
1: Fuego.
2: Lighter, ¿qué más?
1: Yo lo que te quiero... Mira, otro perfume de otro saborcito.
2: Oh, I love perfumes de Marley.
0: Una botella de agua.
1: Ese es de Marley.
0: Diablo.
2: Dame olerlo.
0: Fuera. Oh, my God.
1: Diadre. Bueno. Ahora meter todo en la cartera es lo que está difícil.
0: Ven a meter todo eso. Lenny, bienvenido, papi. ¿Cómo has estado, men?
1: Papi, feliz, trabajando mucho para todos mis fanáticos, haciendo mucha música, haciéndome feliz, creando, conectando, viajando. Uh-huh. Ha sido, yo creo que un año muy activo. Vine de... Hace dos mesecitos saqué un álbum colaborativo con Justin Quiles. Uh-huh. 12 canciones, se llama Superarte, y estamos ahora mismo
0: tour,
1: en el,
0: ¿no?
1: Estamos en el medio del tour. Ya hicimos Islas Canarias, vinimos de un soldado allá, vamos ahora para otro soldado, gracias a Papito Dios, en Argentina.
0: Nice.
1: Seguimos para Chile, Perú, y por ahí seguimos, Suramérica, Centroamérica.
0: No para.
1: No vamos a parar hasta que dejemos de respirar.
2: Uh-huh.
1: Sale mi próximo sencillo junto a Sergio George. Es una salsa, se llama Palo Bonito.
2: Palo Bonito. ¿Cómo se dio esa conexión con Sergio George?
1: Sergio una vez me vio en unos premios en Puerto Rico y él me confundió. Él es la única persona... Sí, él
0: ¿con quién?
1: Él tuvo el poder de confundirme como por un minuto y por poco me vuelve salsero. O sea, por poco me vuelve salsero. Me dice, papi, yo acabo de hablar de ti en una entrevista en Perú. Y a mí me preguntaron, ¿qué le hace falta a la salsa? Y él me dice, yo contesté... A la salsa le hace falta un Lenny Tavares. Imagínate que Sergio, el productor de Mark, te diga ni que a la salsa le hace falta un Lenny Tavares. Y yo dije, espérate, eso es Dios mandando a Sergio a decirme por qué esquina es. Pero soy urbano en mi manera de pensar, o sea, el reggaetón y el cómo se maneja el reggaetón, ahora puedo hacer salsa, puedo hacer bachata.
2: Pero también música romántica, me acuerdo en Los Ángeles, cuando tú venías a la casa, cuando hacías fiestas y no sé qué, y tú cantabas y tenías
1: que cantar. Y toda la vuelta, eso hacemos de todo. Sí.
0: Explícanos esa vaina, eso. Lenny iba a tu casa.
2: Sí.
0: ¿A hacer fiesta?
2: No a hacer fiesta, era como que las
0: mías.
2: No, yo hice que. Yo creo que eso era un.
0: Espera, un momento, más respeto. Acuérdate que ahora yo soy.
2: Somos amigos.
0: Ok, pero hay que aclarar esta vaina.
1: El pasado es pasado. Habla tranquila, pero tranquila.
0: Ella nunca me había dicho de este pasado.
1: Ya yo estoy casado.
2: Enrique se pone celoso de todo.
0: Acuérdate que yo soy su esposo radial y me pongo celoso.
2: Se pone celoso de radial.
0: Aclarar estas cosas.
1: No, sentí lo tóxico de Enrique.
2: Sentí el verdadero terror.
1: Por aquí dijo, wow. Estas son preguntas de una cena incómoda. Wow.
2: Ay, no, era Thanksgiving, yo creo. Todos los puertorriqueños venían a mi casa y estábamos hasta las tantas de la mañana.
0: Lo que quiero saber, que en esa fiesta de Thanksgiving, ¿quién puso el relleno ahí? ¿Quién rellenó? El pavo.
1: Hacho Enrique.
0: ¿Tiene relleno aquí? ¿Hay relleno de stuffing acá adentro?
1: No, ese no. Relleno no. No, aquí no está.
2: No.
1: Aquí no está, no lo vamos a buscar ni lo vamos a sacar aquí.
2: Pero me acuerdo que era una canción como del barco. ¿Te acuerdas de aquella canción?
1: El yate.
2: Eso.
1: Ay, ay, ay, este dolor me rompe el corazón, pero me hace más fuerte. Ay, ay, ay, este dolor.
0: Wow, me asustaste.
1: Y esa canción la cantamos, me acuerdo, en la sala de Dayanara, con una guitarrita. Y
2: que todavía tengo, by the way, te lo juro.
1: Tú tienes que tener el video para ahí todavía.
2: No, tengo lo que aguanta la guitarra.
1: No, el strap.
2: Te lo juro, te lo juro. En alguna caja del garaje debe estar.
1: Yo viví en Los Ángeles, California, como 5 años. Dayanara hacía unas fiestecitas bien chéveres y juntaba a par de puertorriqueños. Mm. Ahí habíamos un grupito por lo menos como de 25 personas.
2: Sí, mucha gente.
1: Conectaba bien en LA, pero lamentablemente para el mercado latino,
2: claro.
1: Los Ángeles en ese momento no era. O sea, no había nadie queriendo que los latinos explotaran ni hacer que las carreras de nadie fuese más grande en LA. LA estaba como en neutro. Como que pues lo que llegue, llega y lo trabajamos, pero nadie... Yo en Los Ángeles me fui bien triste porque yo sentía que Los Ángeles era una potencia que se les podía hacer bien fácil hacer que un artista latino se viera grande porque tenían a Hollywood, tenían a mucha gente allí dentro de las diferentes industrias.
3: Básicamente, ¿tú no querías irte?
1: No, yo no me quería ir. Por ejemplo, todavía Los Ángeles, California no ha podido decir, mira, nosotros pegamos a este artista latino de aquí para el mundo. O sea, Los Ángeles lleva como toda la vida siendo uno de los pilares en los medios de todo tipo, para un actor o para un cantante, y nunca ha podido desarrollar y pegar a un artista y decir, papi, este chamaco salió de ley. Dime uno y ya, y nos vamos de aquí. No lo vas a encontrar. No existe. Eso es algo o en contra. Y yo como que sentí ese forcejeo. Hablé con un par de gente que podían hacer que la carrera mía, cuando estaba yo de solista, porque me fui a Los Ángeles estando de solista, a tratar de comenzar de cero, y no me encontré con nadie que quisiera, como ni siquiera la estrellita de, yo fui el que ayudé a X persona. No tenía que ser a mí, pero por lo menos a alguien de la industria.
0: 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Lenny Tavares con nosotros. Buenos días.

0: Buenos días, el show de Enrique Santos, con la bella Dayanara Torres. Lenny Tavares, ¿cuándo dejó de ser pobre? ¿Cuándo te diste cuenta? Puf, espérate, estoy ganando un dinerito aquí. La música bueno, cambió mi vida.
1: Te voy a contestar una pregunta, te la voy a contestar como no quieres, pero la verdad es que yo dejé de ser pobre cuando pude apreciar y pude mirar para atrás y pude decir, a las cosas que te hacen rico no tiene que ver nada con la plata. So, yo te puedo decir que yo soy súper rico desde mis 18 años, millonario. Me di cuenta que tenía mamá, que tenía papá, que mis hermanos me amaban, que tenía salud, que estaba luchando por mis sueños, que mientras tú estés vivo, tú eres millonario. Uh-huh. Ese día que lo entendí, dejé de ser pobre. Hubo tiempos en donde quizás tenía más dinero, pero no tenía esa mentalidad y no podía apreciar las cosas que tenía, o me uh-huh. sentía pobre teniendo uh-huh. plata. Yo tengo muchos amigos, tienen mucho dinero, y yo te puedo jurar que eso es lo único que tienen, dinero.
0: ¿En la industria?
1: Y en la industria sí, lo único que tienen es plata, ¿me entiendes? Son muy pobres en todo lo demás. Yo prefiero uh-huh. no tener plata.
0: ¿Estás happy? ¿Estás contento? Agradecido de la vida, obviamente.
1: Dos hijos, mi hijo cumplió años el 2 de mayo, me fui por Orlando, wow. celebré con él. Estoy bien feliz. No puedo, ¿qué puedo hacer? ¿Cómo lo demuestro? No sé, estoy contento. Está

0: pasando todo lo que quiero que pase y,
1: ve,
0: y me estoy disfrutando el proceso, sobre todo disfrutándome el proceso, que es algo que a veces a uno se le olvida.
2: He estado en el estudio cuando Mark ha estado grabando y te pide advice a ti, y te pone la música y pide tu input. ¿Qué se siente eso y de quién en la industria has aprendido más?
0: Bueno, lo primero es que cada vez que tú recibes respeto de un colega o de alguien que tú admiraste y te incluye
2: en
0: su música,
2: ¿no?
0: O en lo que sea, te hace sentir realizado, te hace sentir... Yo creo que el respeto de un colega es una de las cosas que más chévere uno se lleva de la industria, más que el dinero. Uh-huh. Es de las cosas que uno se recuerda. Y advice que el mejor es que yo personalmente me siento una esponja. Yo siento que yo he aprendido de cada artista o cada compositor o productor con el que trabajo, me enseña algo importante que incluyo para la evolución de mi carrera. Por ejemplo, Marc Anthony, tú lo ves a él trabajar y cómo él se desarrolla en el estudio, el aura con el que él mira, se viste, se toma su agua, cómo se conduce, ya eso te enseñó. En mi esquina ya yo digo que okay, eso te enseña. Un tipo como Fate, que está ahora mismo súper prendido, que yo llevo del estudio con él desde que quería ser Felcho. Todavía el nombre de Felcho no había salido. Todos te van enseñando cómo van ocurriendo y cómo se desarrollan. Yo aprendí mucho de los Avengers. Yo creo que el de la etapa que más fue de la etapa de Dímelo Flow, Justin Quiles, Sech, Dalex, Fate, en donde tuvimos que dejar el ego al lado completamente y convertirnos en compositores uno del otro para saber cómo podíamos hacer la mejor versión y sacar la mejor versión de todo el mundo. Y fue un proyecto que duró mucho pegado.
1: Sí.
0: Pero de todo el mundo se aprende.
2: ¿Los Avengers se vuelven a unir?
0: Es que no creo. Nos volvimos a unir para un tema que está en Superarte. Creo que va a ser el último. Porque así lo decidimos, como que vamos a concentrarnos ya todo el mundo en sus carreras. Y no nos llamemos por 2 años. No hagamos
2: Hay un tema ahí entonces.
0: Hay un tema en Superarte que lo que nosotros llamamos el último tema de los Avengers. Se llama Jersey. Y si nos juntamos para la gira.
2: Okay.
0: En esta gira creo que van a haber unas fechas en específico que vamos a estar todos los Avengers, pero no creo que para hacer un álbum ni nada. Ya estoy concentrado 100% en mi carrera. Termino la gira que tengo con Justin y sigo con mi nueva disquera, con Platoon, sacando lo próximo, que hasta ahora el primer tema fue Juicy, que saqué con Platoons, y la segunda viene siendo Palo Bonito con Sergio George.
2: Hablando de palos, te veo dando palitos ahí jugando golf.
0: Uf.
2: ¿Te gusta esa vaina?
0: Estoy enfermo. Ayúdenme.
1: Me encanta.
0: Golfistas anónimos, por favor, llámenme. Grupo de apoyo.
2: ¿Tanto tiempo te pasa jugando golf?
0: Yo no paso más tiempo porque sé que mi esposa me pone a dormir con el perro. Pero por lo menos 2 veces a la semana. Estoy en el campo 2 veces a la semana... Es que toma mucho tiempo. Yo quisiera que tomara menos, mano, el golf, pero toma como 4 o 5 horas.
2: ¿Eres creativo cuando se te ocurre canciones cuando estás jugando golf?
0: Creo que eso fue lo que me enamoró, el poderme despejar.
1: Desconectar.
0: Y desconectar. De lo que nunca me he podido desconectar es de la música. Siempre tengo un beat en la cabeza o una idea que mientras más tranquilo estoy, mejor las puedo desarrollar. Y el golf como que me ayuda a conectar todos los puntitos desencajado que hay por ahí. El golf me ha ayudado, es mi terapia favorita. Llevo 2 años sin parar. El que quiera, estamos ready.
1: ¿Oíste? Xavier, le encanta.
2: Está pensando en stream porque él juega también.
0: Coño, Xavier.
3: Pero cuando tú quieras.
0: Sabes, pero ponte para lo tuyo.
3: Papi, estamos ready cuando sea.
2: Ok, la canción Palo Bonito con Sergio George, quiero saber. Dayanara y yo nos estamos preguntando si sale de la canción. Palo, palo, palo, palo, palo bonito, palo,
1: palo bonito, palo,
2: Cada que ver, ¿no?
0: Hacho, sí.
2: ¿Sí?
0: Mira, la realidad es que este tema yo lo hice en una sesión soñando con poder hacer algo para Puerto Rico que no hubiese pasado. Un junte o una... O sea, ¿cómo yo podía hacer algo que dos íconos pudiesen hacer algo como significativo y que pues yo estuviese por el medio?
2: Ajá.
0: Y escribí esta canción para tratar de juntar a Chayanne y tratar de juntar a Ricky Martin.
2: Okay.
0: Nice. Porque ellos nunca han colaborado. Yo decía que yo puedo escribir, en qué, no sé, qué idea les puedo dar, porque sí estaba teniendo reuniones con personas cercanas a ellos y los que le están haciendo los álbumes. Y obviamente pues uso mi inspiración para la parte de Chayanne fue Palo Bonito y la parte de Ricky Martin pues Vivir la Vida Loca. Y tengo esos dos conceptos básicamente mezclados en este tema. Pero al mes de que lo hice y lo entregué, llamé, no lo han agarrado, no, todavía, dámelo para atrás,
1: yo
0: es mío.
1: Lo quiero.
0: Y lo quiero en salsa. Y llamé a Sergio George, primero era una cumbia. Yo quería que Chayanne y Ricky Martin hicieran una cumbia juntos, en un ritmo que nunca ninguno de los dos había hecho. Pero me quedé con el sueño.
1: Perfecto.
2: ¿Qué tan frustrante es eso cuando tienes algo, tienes esa visión, esa intuición, escribes algo específicamente para un artista y no se te da? ¿Pierdes sueño por eso? ¿Te deprime?
0: No, quizás antes, pero llevo ya muchos años haciéndolo y te das cuenta que así funciona. Así funciona. Tú no puedes obligar a alguien creativo, a un artista, a cantar una de tus canciones. Right. Hay cosas que no se obligan y que se tienen que dar muy, muy fluidas. Y la composición y el quién la canta es una de ellas. Yo la hice para ellos, pero nunca se las enseñé. Creo que hubiese sido frustrante que se las hubiese enseñado y no les hubiese gustado. O no sé, hubiese tratado, pero no traté tanto.
2: La entrevista completa en YouTube. Enrique Santos, suscríbete. Buenos días.

0: deportes.
1: Arrancamos en la NBA. All right, so la acción de la NBA continúa esta noche. Estamos en puros playoffs. Es el juego número 6 entre los Detroit Pistons y Cleveland Cavaliers. El equipo de Cleveland lleva ventaja de 3-2. Si ganan esta noche en su casa, eliminan a los Detroit Pistons y avanzan a la final de la conferencia este. Y también es el juego número 6 entre los San Antonio Spurs y los Minnesota Timberwolves. El equipo de San Antonio lleva ventaja de 3-2. Same situation si los San Antonio Spurs ganan esta noche. Eliminan al equipo de Minnesota y avanzan a la final de la conferencia oeste. Pasando a la MLS. La acción de la temporada regular continúa mañana. Orlando City contra Atlanta United. New York Red Bulls contra New York City. Una batalla de New York, baby. Philadelphia Union contra el equipo de Columbus. Houston Dynamo contra el equipo de Vancouver. Austin contra Sporting Kansas City. San Diego contra el equipo de Cincinnati. Y el domingo, Inter Miami contra el equipo de Portland. A ver si gana su primer partido en su nuevo estadio, que no han podido. Y también el

0: equipo de Nashville contra LAFC. Y mañana en Netflix hay varias peleas que se están llevando a cabo. Bueno, prepárate porque mañana regresa Ronda Rousey al cage después de años fuera de MMA y pelea nada más y nada menos contra Gina Carano. Será una pelea súper nostalgia para los fans porque son dos pioneras que ayudaron a poner a las peleas femeninas en el mapa mundial. That's tomorrow on Netflix. It's gonna be crazy stuff. Disfruta de toda la acción deportiva todo el fin de semana. Yo soy DJ Extreme y esto ha sido Los Deportes para el show de Enrique Santos.
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5: 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Heavy delays are building up after a motor vehicle accident just south of exit 168 Highland Park Boulevard on 81 northbound. Watch for moving road work with a lane restriction on 380 southbound between Interstate 84 and exit 13 Goldsboro. Traffic changes with detours are still in effect around the Wilkes-Barre Public Square for the Fine Arts Fiesta. West Market Street is closed at South Franklin Street, while Public Square between West Market and South Main Streets is also closed to traffic. And North Main Avenue between Green Ridge and Clearview Streets in Scranton remains closed for a sinkhole repair. The area around the closure is open to traffic, but detours are in place. If you see a problem, call the GM line at 570-883-7269. I'm Tyler Cornell with your Pentel Data Internet traffic update on La Mega.
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35: Soy Víctor González y esto es Minuto 60. Las solicitudes de subsidio por desempleo en el país fueron más de 200.000 mientras la guerra en Irán se prolonga. Un juez federal ordenó a la administración Trump que devolviera a Estados Unidos a una mujer colombiana que fue deportada a la República Democrática del Congo, incluso después de que el país africano se negara a aceptarla. El presidente de la Cámara de Representantes, Mike Johnson, admitió que la guerra en Irán es la responsable de la inflación. La economía de Estados Unidos muestra señales de tensión y las solicitudes de subsidio por desempleo subieron a 211.000 la semana pasada, aunque siguen siendo niveles históricamente bajos. El dato refleja que los despidos no se dispararon, pero el mercado laboral está prácticamente frenado y hay pocas contrataciones y muchos desempleados tienen dificultades para conseguir trabajo. La incertidumbre económica crece por la guerra en Irán. Además, la inflación volvió a acelerarse, los precios al consumidor consumidor subieron 3,8% anual y los mayoristas registraron el mayor aumento en más de 3 años. El cierre del Estrecho de Hormuz disparó más del 50% de precio del petróleo y la gasolina en Estados Unidos ya supera los $4.50 el galón. Esto es Minuto 60.
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35: El interés de los consumidores estadounidenses por los vehículos eléctricos repuntó en abril, impulsado por el aumento de los precios de los combustibles, según un estudio divulgado por J.D. Power. El informe señala que el 26% de los compradores de vehículos nuevos afirmó en abril que era muy probable que consideraran la compra de un coche eléctrico, 3 puntos porcentuales más que el informe del mes de marzo.
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4: Well, hello and good morning. Viernes 15 de mayo, streaming live, enriquesantos.com. Saludos a todos nuestros oyentes a nivel nacional en Miami, aquí en casita, tu 94.9. Gracias por amanecer aquí con nosotros. A todos nuestros oyentes de West Palm Beach, Sarasota, Tampa. Good morning, Jacksonville, Lancaster, Reading, Atlanta, Boston, Filadelfia. Gracias. También toda la gente que nos escuchan a través del iHeartRadio app. Si te estás bajando de tu carro en estos momentos, descarga la aplicación iHeartRadio. Es completamente gratis, así nos puedes llevar contigo y escuchar wherever you go. Bueno, como cada viernes, te estoy complaciendo con las clavadas telefónicas más solicitadas de la semana, así como esta, donde Dayanara se ha hecho pasar por Yahaira la Tóxica, llamando a un chef. Ella casi todo lo que come le cae mal.
5: La lechuga me cae mal.
3: ¿Entonces todo sería solo el pollo?
5: Señor, ¿pero cómo voy a comer solamente pollo? Yo necesito comer otras cosas. No, eso no puede ser saludable para mí.
3: El proceso del pollo hay que cocinarlo, sazonarlo.
5: ¿Cómo usted me asegura que el pollo que usted me va a dar no está ultra procesado? ¿Cómo usted lo sabe? Explíqueme.
3: Mira, ¿a ti te gustan los vegetales?
5: Señor, ¿permiso?
3: Ve y compra una berenjena y métetela por la... ¡Oh,
4: yeah! Esa es la clavada que vas a escuchar a continuación. Quédate ahí. Dr. Isa is with us this morning. Vamos a hablar de las señales. ¿Cómo reconocer si tú o tu pareja o alguien que, con quien tú trabajas o un ser querido o your friend is an alcoholic? Porque los expertos están advirtiendo que ahora es una epidemia silenciosa. Además, vamos a aclarar, ¿ok? En el huevo de report, aclarar de una vez y por todas, si los huevos son tan buenos o tan malos como mucha gente cree.
3: ¿Cómo?
4: Hablaremos de los huevos con el doctor Moisés Isa a continuación. No te vayas. Quiero...

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1: Today en La Clavada Telefónica, Dayanara se hizo pasar por Yahaira, una mujer tóxica que tiene todo tipo de alergia. Y estamos llamando a este chef porque ella quiere comer, pero hay que tener cuidado porque es alérgica a casi todo.
2: Hola, sí, buenas.
3: Sí, buenas. ¿Quién me habla?
2: El chef Pedro.
3: Ah, chef Pedro. Mira, te habla Yahaira. Es que me dieron tu número porque parece que tú haces comida a domicilio, tú vienes a la casa y cocinas la comida que uno necesita y cosas así.
2: Sí, correcto. Tengo varios tipos de comida.
3: Ok.
2: ¿Qué está buscando en especialidad?
3: Pues mira, ese es el problema. Lo que pasa es que yo soy alérgica a muchísimas cosas, pero muchas, o sea, no unas dos o tres. Estoy hablando de que soy alérgica al gluten, al dairy, a la soya, okay, a la pimienta negra, a las manzanas, el azúcar, a brócoli, coliflor, kale, uvas, al maíz, la mazorca. Todas esas cosas me dan alergia. Entonces tienen que ser comidas que... pues que no tengan nada de eso porque me...
2: Haga chica, pero entonces ¿qué tú comes?
3: Señor, ¿permiso?
2: ¿Que tú eres alérgica casi a todo?
3: Bueno, pero señor, usted es el chef y usted es el que puede inventar diferentes platos que pues no tengan
2: sí,
3: nada de esas cosas.
2: Recuerda que a mí uno tiene que ponerle todas las sazones, pero usted ya está alérgica casi a todo.
3: Pero me habían dicho que usted era un chef profesional. Es que hay muchas cosas que es crucial para las vitaminas y las crónicas de la obesidad y del producto de ultraprocesado.
2: No, lo que tú tienes que comer es pura lechuga, lo que creo, que tienes que comer es lechuga nomás.
3: Ya yo estoy aburrida de estar comiendo, yo quiero otras cosas, algo que tenga calcio, pepino, meter...
2: Ok, pero venga acá, ¿qué es lo que usted quiere que le cocine?
3: Yo quiero vivir hasta los 200 años como vivió mi abuela.
2: Sí, pero recuerda que hay que meterle los ingredientes para preparar. Yo soy un chef profesional.
3: Por eso lo estoy llamando. ¿Qué es lo que usted cocina? ¿Cuál es su especialidad?
2: Venga acá, ¿a ti te gusta el pollo?
3: Me gusta el pollo. Pechuga.
2: Ok, podemos
3: pechuga
2: hacer algo ahí como el pollito, la lechuga, más que sea. El pollo a la plancha, sin nada.
3: La lechuga me cae mal.
2: Entonces, ¿todo sería solo el pollo?
3: Señor, ¿pero cómo voy a comer solamente pollo? Yo necesito comer otras cosas. No, eso no puede ser saludable para mí. Estoy aburrida de estar comiendo siempre la misma mierda. O sea, necesito cosas para añadirle. Yo no puedo solamente vivir con pollo. Usted es el chef, usted estudió.
2: El proceso del pollo hay que cocinarlo, sazonarlo.
3: ¿Cómo usted me asegura que el pollo que usted va a dar no está ultra procesado? ¿Cómo usted lo sabe? Explíqueme.
2: Yo qué voy a saber, yo compro el pollo nomás y yo lo preparo.
3: ¿Usted lo compra sin saber de dónde viene ese pollo?
2: No, yo qué voy a saber de dónde viene el pollo si viene...
3: Lo noto usted alterado. ¿Qué usted está comiendo? ¿Qué come usted? Que lo tiene tan
2: aquí,
3: alterado.
2: ¿A ti qué te importa qué es lo que yo voy a comer? Yo como ahí, yo soy chef y preparo la comida, la pruebo, pero hay que sazonarla.
3: Señor, yo te estoy tratando de ayudar, no sea malagradecido.
2: No, entonces ven tú y prepara tú mismo lo que tú quieras comértelo.
3: Usted es el chef, usted es el que tiene que estar indicándome las cosas que yo puedo comer. Yo le estoy diciendo lo que yo puedo comer. No me invente palabras,
2: señorita.
3: No ponga palabras en mi boca, eso no fue lo que yo dije.
2: Pero ¿a ti te gustan los vegetales?
3: Si es saludable y si no tiene nada de las cosas de las que yo soy alérgica, que ya le conté.
2: Ve y compra una berenjena y métetela por la...
3: Métasela usted por...
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2: ¡Oh, Riquito! ¿Cómo estamos? Ya sabía por dónde venía esto. Dayanara, mil disculpas. Estamos listos para prepararte lo que tú quieras.
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0: Good morning, familia. Doctor Moisés Issa con nosotros esta mañana, ya que estamos comenzando el fin de semana, queremos hablar de la borrachera, porque nos encanta beber on the weekends. Los expertos, doctor Issa, advierten que el alcohol se ha convertido ahora en una epidemia silenciosa aquí en Estados Unidos. Por el aumento, dicen que los problemas de salud relacionados con el consumo excesivo. ¿Cuáles son las primeras señales para nosotros poder reconocer si somos alcohólicos o que alguien es alcohólico?
1: Lo estamos viendo en los exámenes de sangre. Las personas llegan con una cosa que se llama el NASH o el Non-Alcoholic Steatohepatitis, que son los números que nosotros vemos en las personas del hígado, el AST y el ALT. Si esos están elevados, la persona puede ser que está consumiendo mucho alcohol.
2: Doctor, ¿y el GULT? También aparece ahí.
1: No, eso no lo he visto todavía.
0: Cállate, Chuma. Esto es en serio. Y si Chuma va a hacerse le sacan sangre para hacer esa prueba, explota la máquina.
1: Porque salen otras cosas.
0: Sí.
3: Uy, Dios.
0: So, a través de la sangre se sabe si alguien está consumiendo el alcohol y que si está fastidiando su sistema.
1: Esos son las primeras señales que vemos nosotros en clínica. Y cuando esas personas tú les preguntas y le dices, mira, en la sangre veo que estás tomando un poquito de alcohol, te dicen, ah, no, solo medio trago o medio. Cuando una persona te dice mitad de una copa de vino, es que se está tomando dos, ¿verdad? Entonces, generalmente si te dicen, no, yo solo me tomo tres cervezas cuando voy a un juego de los Dolphins. ¿Cuántas personas conocemos que va a un juego de los Dolphins y se toma tres cervezas, verdad?
0: Sí. Como pierden los Dolphins, obviamente tienen que tomar mucho más.
3: ¡Wow! Pero ya no pueden mentir, ya lo saben.
1: Ya no
3: ustedes.
1: Puede, sí. Okay. Al menos que seamos como los DJ, que es un New England fan.
4: Yeah, pero, we only cry in the Super Bowl.
0: No, pero Extreme, por ejemplo, he's your social drinker. Tú tomas... socialmente y de vez en cuando, no es una cosa que tú tienes que ver todos los días.
4: No, todos los días no, that's crazy.
1: No.
3: Todos los días no.
0: Pero si alguien bebe una cervecita todos los días.
3: ¿Pero por qué me miras a mí?
0: Porque Ana y yo bebemos frecuentemente.
3: Vamos a almorzar y yo pido mi traguito. Sí.
1: Ok, mira.
3: ¿De vez en cuando?
0: ¿Hay algo malo en eso?
1: León University, León, en Francia, sacó la data de las mortalidades en Francia. Las personas que viven cierta edad, sin problema de corazón, consumían 6 onzas de alcohol o vino o cualquier tipo de alcohol al día.
0: 6 onzas, una cerveza son 12 onzas y ahí te estás pasando.
1: Pero en vino tú puedes controlar, digamos, en vino te puedes tomar 6 onzas. Hay restaurantes que te dicen, ¿vas a tomar 6 onzas o 9 onzas?
0: Sí, los europeos.
4: What are they saying, a steak?
0: Bueno, pero que mira, España, en Francia, esa gente beben vino todo el día.
3: Todo el día.
0: Pero desde niños, cuando comen.
1: Pero no en cantidades grandes como las que tenemos nosotros.
0: Y viven hasta los 100 y pico de años.
1: Y acuérdate otra cosa, los vinos europeos son de otro tipo de calidad, no tienen el pesticida, no riegan, en Francia no riegan el vino, no riegan las vineras como las riegan aquí, o sea, no están controlando, es la tierra que controla esto, es una cosa más orgánica, tiene menos cosas dañinas para el cuerpo, como el vino de nosotros.
0: Para todo
1: el
0: mundo que está escuchando entonces hoy, si todos los días cuando la persona llega del trabajo y se tiene que desestresar, thank you, bebiéndose una copa de vino, un shot de whisky o un par de cerveza, ¿se considera esa persona alcohólica?
1: Si una persona está tomando más de 3 días a la semana, se considera alcohólica por definición médica.
3: ¿Más de 3 días?
1: A la semana.
3: Aunque sea una sola copa.
0: Pues todos somos alcohólicos.
1: La mayoría de las personas no se toman una copa. Entonces,
0: claro que no. Un par de copas.
1: Sí,
3: wow.
0: Hay un experto que ha asegurado que comer hasta 5 huevos a la semana puede aportar proteínas, nutrientes importantes también, pero nos han dicho que el comer mucho huevo te puede subir el colesterol. ¿Cuánto huevo nos podemos meter, doctor, a la semana?
1: Bueno, yo me meto 2 huevos diarios.
0: Un par de huevos. Doctor, se mete un par de huevos. Qué rico.
3: Good for you.
0: ¿Frito? ¿Te gustan hard-boiled? ¿Scrambled?
1: ¿Cómo? Los míos me gustan hard-boiled o scrambled, ¿verdad? Spam con mantequilla.
0: ¿Tú le metes, usas el spam?
1: Yo uso el spam.
0: El spam no tiene químicos y eso, ¿no?
1: Hay un spam que orgánico que tiene eso, ¿verdad?
3: Hay de aguacate.
1: De aguacate, ¿verdad?
0: ¿Really? No sabía eso. Spam hecho de aceite de aguacate.
1: Aceite de aguacate o de aceite de oliva.
0: ¿Y eso no te da para ganas de usar el toilet?
4: No, es just a spray.
1: Mira, 2 huevos. Si tienes el colesterol bien, si el LDL es lo más importante, si lo tienes bien, puedes comer hasta 6 a 10 huevos a la semana sin ningún problema. El colesterol del huevo es un colesterol bueno. Uh-huh. ¿Por qué? Porque te ayuda para las proteínas de la cabeza, para quitar las proteínas malas que te da el Alzheimer's o que te llega la demencia.
3: ¿Es lo blanco o el amarillo? Lo blanco o lo amarillo.
1: Es lo amarillo. Lo amarillo es lo más importante de esto.
0: Son toda esta gente que van al gimnasio, que se meten solamente el egg white o que piden un omelette
3: de white.
0: De egg white, egg solamente white. La clara de huevo. ¿Verdaderamente qué es lo que están eliminando?
1: Están eliminando el colesterol, ¿verdad?
0: Right. La yema de huevo que tiene el colesterol.
3: ¿Y qué tiene de huevo? ¿Qué tiene de bueno? La clara, entonces.
1: La clara tiene unos carbohidratos, tiene bastante carbohidratos y tiene bastante aminoácidos que te da energía para ir al gimnasio.
0: Y
1: para
0: egg whites. Sí.
4: Let me ask you something, ya que están hablando de huevo. ¿Qué tú me dices que la gente que consume el huevo crudo, ain't that like toxic or like you could get sick out of it just by cracking the egg and swallowing it?
0: Eso
4: like
0: no
4: back
0: tiene,
4: in the day, Rocky Balboa. There you go.
0: No, eso no tiene como salmonella si no se cocina. Buena pregunta.
1: Tienes que tener cuidado porque si el huevo está contaminado, te puede dar salmonella. Es muy peligroso. Ahora, si estamos, digamos, en Estados Unidos, es raro ver eso. Si lo compraste en un lugar... Si lo compraste en un lugar reputable, ¿verdad? Pero en sí no tiene ninguna otra, no tiene ningún beneficio comerse un huevo sin cocinar que
4: it's
1: con
4: just
1: cocinar.
4: Laziness, then. Just swallow it.
1: You know, you're gonna lose some proteins in it while you're cooking it, but you're not really gaining that much by doing that.
0: So sí se pierde un poco de proteína cuando cocinas un huevo, pero no tanto como si te lo comes crudo, que la diferencia es muy poca.
1: Como todo, cuando lo cocinas vas a perder aminoácidos, cuando lo comes crudo es mejor.
4: Ahora una pregunta, en el sur de la Florida hay muchos también estados donde compras los huevos en estas fincas. Esos huevos no son refrigerated, they're out there. So is that really like
0: qué buen punto porque cuando vas a Europa, por ejemplo, los huevos no los tienen fríos. Lo tienen room temperature.
1: El huevo de afuera de Estados Unidos generalmente, o el huevo orgánico, no tiene que ser refrigerado.
2: Sí, el huevo
3: orgánico.
2: Y doctor, ¿qué es más saludable, el huevo blanco o el huevo brown?
1: Bueno, depende de tus choices for everyone.
2: Ay, brown es más sabroso.
4: Bueno, Enrique dice que el brown tiene un mejor sabor que el blanco. Exactamente. No he encontrado la diferencia.
1: La razón que lo hacen aquí en Estados Unidos, ¿por qué se congela o por qué se refrigera el huevo? Es cuando aquí las gallinas producen más huevos que en cualquier otro país del mundo. Entonces, hay más production. Entonces, los huevos aquí se tienen que producir más. El huevo no está, hay veces que no está listo para comerse cuando sale de la gallina, porque lo están sacando muy rápido, lo tienen que poner en la refrigeradora y entonces eso lo tiene que mantener. En los países latinos o en la granja, el huevo sale y está listo para comer.
0: Ahí tienes nuestro experto en huevo, doctor Moisés Issa. Muchísimas gracias por esa información. Eso ha sido The Huevo Report. Puedes seguir al doctor Issa en Instagram, Dr. Moisés Issa. Thank you, doctor.
1: Thank you.
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10: 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Watch for moving road work with a lane restriction on 380 southbound between Interstate 84 and Exit 13 Goldsboro. Be alert for a moving lane closure on the PA Turnpike northbound between Wyoming Valley and the exit to Kaiser Avenue, milepost 115 to 118. North Main Avenue between Green Ridge and Clearview Streets in Scranton remains closed for a sinkhole repair. The area around the closure is open to traffic, but detours are in place. And starting at 9, Scranton will be testing its flood protection systems and warning sirens. Watch for detours as there will be temporary road closures and traffic delays near several bridges throughout the city. If you see a problem, call the GM line at 570-883-7269. I'm Tyler Cornell with your Pentel-A Data Internet traffic update on La Mega.

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1: Ha tenido mucho éxito en los cines a nivel nacional, Devil Wears Prada 2.
2: Yes.
1: Pero ¿cuánto le pagaron a las actrices? Es lo que se pregunta mucha gente y se está comentando. Dayanara.
2: Así es, pero según reportes, dicen que cada actriz negoció alrededor de 12.5 millones. Para hacer la secuela, la segunda parte del Devil Wears Prada.
1: 12.5 cada una.
2: Obviamente, pero es que la primera fue súper exitosa, entonces tenían que, y se aguantaron por mucho tiempo, 10 años, yo creo que pasaron 10 años. Esto fue en el 2016.
3: 20 años no era.
2: ¡20!
3: 20 años.
2: No, espérate.
3: Desde la primera película, sí.
2: 16, 26.
3: Fue 2006.
2: 6. Cierto, cierto. Oye, que yo llevé a mis nenes chiquitos. 10, cierto,
1: so,
2: cierto.
1: Se fueron casi como 40 millones de dólares entre Anne Hathaway y Meryl Streep y ¿cómo se llama? Emily Blunt.
2: Bueno, pero yo vi una entrevista de Meryl Streep y ella dijo que por primera vez se atrevió a decir, bueno, quiero el doble o algo así.
3: And
2: dijo como una y se lo dieron.
3: Yep.
2: Claro, porque Meryl
1: Streep. So she didn't get 12.5. El doble.
2: I'm
1: so
2: sure she got more.
1: So she got 26 millones de dólares.
3: Well, depends on the
2: En lo que hizo la primera también, pero no sabemos
3: también
2: cuánto hizo la primera.
3: También.
2: Ella, ¿cuánto cobró ella en la primera?
1: Ya, porque se pudo haber puesto difícil y decir, o me pagan este dinero o si no cuenten conmigo,
2: pero lo
1: pueden
2: dijo
1: buscarse otra
2: pero lo dijo
1: actriz.
2: Bonito, porque si fuera otra actriz hubiese caído mal, like, yo voy a pedir tanto. Lo dijo tan bonito, I'm like, y se lo, o sea, se lo merece.
3: Lo que pasa es que en Hollywood también se ha vuelto controversia mucho esta cuestión
2: de que
3: hombres y mujeres, o mujeres y mujeres donde una gana más que el otro. Por ejemplo, Emily Blunt cuando hizo la película

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2: Explotar.
3: Pero la actriz de Devil Wears Prada, ¿tú cómo se llama? La hindú, Simone Ashley, que vino aquí.
2: Que vino aquí con nosotros.
3: ¿Cuánto le pagaron a ella?
4: Bueno, aquí no dice nada.
2: Buena pregunta.
4: Oh, un cafecito.
2: Oh,
3: no, ella es desconocida, ¿no?
2: No, ella hizo Bridgerton.
5: Hizo Bridgerton, después ahora está haciendo esta película, she's a great actress.
2: Yes.
3: Pero es nueva, creo que le pagaron $25.
4: No.
2: Ay, María, chulo.
5: Qué barbaridad.
2: Se te pagarían a ti, para que te vaya.
5: Oye, Premio Juventud, Univision acaba de anunciar, tuvieron su upfront esta semana, anunciaron cosas como, bueno, ya te lo contamos this week, que Don Francisco regresa a la televisión, viene con un show de entrevistas. Algo íntimo, diferente, y se extrañaba. Nosotros queríamos, tú sabes, make sábados great again, queríamos sábados gigantes de nuevo, pero no va a ser un sábado gigante, pero sí va a ser un show de entrevistas. Don Francisco regresa a Univision. So we're ready to see that. Y anunciaron que Premio Juventud se va para ¿dónde, Dayanara?
2: Para Marbella. Marbella. Na, na, na, na, na, na, na, na, na, na.
5: La parte de Marbella se canta ahí en alguna
2: parte. Sí, en alguna parte que no nos acordamos ahora, pero sí, definitivamente la organización está buscando expandir el impacto global de este show y obviamente han hecho otras cosas también en España, eso es como que la movida de ahora.
5: Hicieron los Grammy ya en España.
2: Yes.
5: Hicieron el año pasado en Panamá. Premio Juventud y este año Premio Juventud para España, tío, la madre patria.
2: Internacionales.
5: Canta.
2: Ole.
5: Comer patata.
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0: Oye, tú estás excavado.
3: Vaya. Good morning. 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Como cada viernes, estamos complaciendo con las clavadas telefónicas más solicitadas de la semana.

0: como esta, donde estamos llamando al payaso Ñoño, a ver si puede, se puede repetir el gender reveal party que hizo Tekashi 69 last weekend.
1: Quiero que me lo haga exactamente como se lo hizo a Tekashi. Okay, igualito.
2: Perfecto, te lo podemos hacer igual, igualito.
3: Él me dijo que sí, él me dijo que iba a ser mitad de precio.
1: Pues claro, pues si no lo está haciendo, no lo está haciendo from scratch.
2: Señores, ustedes no tienen nada que hacer. Óigame, yo tengo muchísimas cosas que hacer, tengo clientes que atender y un negocio que atender. No me molesten más, por favor.
3: Dile a él que si es bien aquí, que lo voy a desco. Y yo no quiero tener problemas, no quiero terminar en Only and Date.
2: No me más, por favor.
0: Esa es la clavada que vas a escuchar a continuación. 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Oye, una encuesta ha revelado que uno de cada cuatro estadounidenses cree que el tiroteo ocurrido en la cena de corresponsales de la Casa Blanca fue montado.
1: Oh, wow.
0: El estudio mostró que los jóvenes y muchos demócratas son los más propensos a creer en estas teorías. Aunque no existe evidencia de que los ataques relacionados al presidente Trump hayan sido falsos, expertos aseguran que esto refleja la creciente desconfianza hacia los medios y la política en Estados Unidos.
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0: Dua Lipa presentó una demanda de $15 millones. ¿Contra quién y por qué? Te lo contamos a continuación. Feliz viernes, yo soy Enrique Santos. Ella es Dayanara Torres. And today is Friday. Good morning.

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1: Ok, en esta clavada estamos llamando al payaso Ñoño para contratarlo para un gender reveal party, pero queremos que sea over the top, bien exagerado, escandalosa, al estilo de Tekashi 69, como que él realizó este pasado fin de semana.
2: Buenos días, Megafiesta 305, ¿en qué puedo ayudarle?
3: ¿Cómo está usted, señor? Un placer.
2: Muy bien, gracias.
3: To meet for you. Good morning. My Good morning. Wife, Yahaira, and I are going to have a baby. Vamos a tener un baby. Y ella se enteró que tú eres el mismo el que le organizó el gender reveal party al rapero Tekashi 69. ¿Eso es correcto?
2: Bueno, no fui yo exactamente quien lo hizo. Fueron unos colegas, pero podemos hacer algo similar.
3: Si Oye, si, please, yo te voy a pasar a mi esposa, a Yahaira. Dile que fuiste tú, porque ella está enloquecida, ella quiere tener ese mismo party con esas mismas decoraciones. Entonces dile sí, dile que sí. Tú me haces el favor y el negocio es para ti. Yo te voy a pagar y todo, pero Jaira, ya tengo el payaso Ñoño, el mismo que hizo las decoraciones de Tekashi 69 para el gender reveal.
4: El mismo.
3: La misma fiesta. Habla con él, baby. Habla con él.
4: Hello.
2: Hello, buenos días.
4: Hola, buenos días, ¿cómo está?
2: ¿Qué tal? ¿Cómo le va a usted?
4: Muy bien, muy bien. Mira, yo estoy enloquecida con lo que vi de Tekashi. Yo quiero exactamente lo que él tenía. Él tenía una pantalla en el medio que no decía nada y después ahí salía lo que el reveal, ¿no? Del bebé. Habían unas flores bien coloridas. Era como que se veía bien, bien arcoíris, bien, se veía un poquito infantil, pero me gusta, a mí me encanta el color.
2: Sí, claro, tenemos todo lo que usted necesita. Ahora lo que vamos a hacer es que le voy a pedir algunos detalles de lo que usted quiere y entonces podemos tomar la orden.
3: Explícale que tú quieres que él te lo haga como él se lo hizo a Tekashi.
4: Quiero que me lo haga exactamente como se lo hizo a Tekashi.
2: Okay,
4: igualito.
2: Perfecto, pero podemos hacer igualito. Va a depender del tamaño de la pantalla y todo el despliegue.
4: Sí,
2: vamos a hacer,
4: pero bueno, pero ya eso serían esas mismas pancartas que usaste, esas mismas flores que usaste con el de él. O sea, estarías como que reciclando lo que ya hiciste. Entonces, el costo no debe ser tanto porque
2: bueno,
4: ya está hecho.
2: ¿De qué tamaño usted lo quiere?
4: Pues igual que se lo hiciste a él. Eso, yo quiero las mismas, lo mismo que le pusiste a él.
3: Sí.
4: Lo traigas para acá. O sea, ya tienes esas flores, ya tienes esas cosas, esos dibujos.
3: Baby, él me dijo que ya él tiene ahí los aparatos y que nos va a cobrar a nosotros la mitad porque él ya lo tiene todo rentado.
4: Claro.
3: Eso fue lo que él me dijo.
4: Sí, sí, sí, sí.
2: Bueno, realmente no funciona de esa manera.
3: Eso fue lo que usted, él me dijo que sí, él me dijo que iba a ser mitad de precio.
4: Pues claro, pues si no lo está haciendo,
2: no lo está haciendo
4: from scratch.
2: Yo no dije eso.
4: Él dice que él no dijo eso.
3: ¿Que no dijo qué?
4: Que lo iba a hacer a mitad de precio.
2: No, es que eso fue una exclusividad que se hizo para él y no podemos repetírselo a nadie más.
3: ¿Pero por qué usted no me dijo eso desde el principio? Usted debería haberme dicho que no podía replicar esa fiesta en vez de venderse como gran cosa que podía usted ponerlo
2: en
3: las mismas pantallas.
2: ¿De quién cabe que yo voy a estar haciendo exactamente lo mismo que le hice a otro cliente?
3: Si la fiesta es de arcoíris y de payaso.
4: Y colores.
3: Y de colores, ¿qué diferencia? Un color es un color, el rojo es el rojo, el amarillo es el amarillo.
2: Yo creo que ustedes no están entendiendo, esto, y con todo el respeto que ustedes merecen, porque son los clientes, yo no hago ese tipo de trabajo así. Megafiesta 305, buenos días, le habla Payaso Ñoñón, ¿qué puedo ayudarle?
4: ¿Payaso?
2: Sí, es el que habla.
3: Pregúntale a él, ¿cuánto nos cobra por traer un televisor de 20 pulgadas y ponga las imágenes ahí?
2: Señores, ustedes no tienen nada que hacer. Óigame, yo tengo muchísimas cosas que hacer. Tengo clientes que atender y un negocio que atender. No me molesten más, por favor.
4: Una preguntita. Queremos saber cuánto nos cobraría por traer esa pantalla de
3: 20 pulgadas,
4: para poner las imágenes ahí. ¿Cuánto nos cobraría por eso?
3: No.
2: 20 pulgadas, eso es un monitor de una computadora.
3: No.
2: Quiere.
3: No, las 20 pulgadas es para que se la meta por...
2: Óigame, mire, señor, el recontra... Megafiesta 305, buenos días, la verdad es Ñoño, ¿en qué puedo ayudarle?
4: Buenos días.
3: Baby,
2: buenos días.
3: Dile a él que si él viene aquí, que lo voy a
5: Y yo no quiero tener problemas, no quiero terminar en Only and Date.
6: Mire, discúlpeme, yo he querido ser educado, yo estoy tratando de no perder los estribos, pero ustedes me están haciendo perder la paciencia. No me más, por favor, no me más.
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1: Oh, la cantante Dua Lipa ha presentado una demanda de 15 millones de dólares contra Samsung, acusando a la empresa de usar su imagen sin permiso en cajas de televisores, Dayana.
2: Obviamente, o sea, obviamente ellos no pueden hacer esto. La demanda dice que utilizaron la foto de la cantante, la pusieron en el empaque del televisor. Okay. Obviamente esto dice como que el televisor es de ella, ¿no? Que ella lo está lanzando. Sí, es lo
1: okay,
2: que...
1: Ok, aprueba, ¿no?
2: Por eso, déjame ver la imagen. Confundiría, uno dirá, bueno, más o menos, ahí estamos viendo la foto.
1: Es la caja del televisor de Samsung, una foto de afuera de la caja y el televisor está encendido y la imagen que aparece en el televisor fotografiado es la cara de Dua Lipa.
3: It's like if she was on the menu, como si ella estuviese en el menú principal cuando tú enciendes el televisor, es el ejemplo que ellos estaban vendiendo.
2: Pero obviamente eso lo hacen también para confundir a la gente y la gente que son súper, súper famosos de la cantante van a decir, ah, yo quiero ese televisor.
3: Tendría que ser bruto para confundir a alguien. No. Que diga Samsung y que ¿por qué no News Live, okay. Fox, and 48 Hours, MLB? How come they're not suing?
4: No, lo que pasa es que lo que ella está diciendo es como quien dice, están utilizando mi imagen para llamar la atención hacia
2: sin
4: el televisor.
2: Sin pagarle a ella. Sin pagarle a ella. Es como si vendieran algo de electrónico de DJ y tienen la foto tuya.
3: No
2: de,
3: vende,
2: que en un momento.
3: No vende. Tiene que poner la foto tuya, Dayanara, detrás de...
1: Ahí sí vendería.
3: Como si estuviesen mezclando y ahí se venden yo no sé cuántas consolas.
1: Pero si ponen tu foto, yo creo que tienes derecho a reclamar y que te paguen un billetico. Porque yo te aseguro que mucha gente han comprado ese televisor Samsung.
2: Viendo
1: la cara bellísima de Dua Lipa. She's gorgeous.
3: Bro, you guys
1: ¿Por qué no pusieron un tipo feo o gordo sin camisa ahí? ¿Por qué la eligieron a ella? Porque saben que la imagen de ella va a vender.
2: Va a vender.
1: She's beautiful.
2: Obvio.
3: I doubt it.
1: How much? She wants $15 million for that.
3: Sí, tú dices un billetico, le deben pagar un billetico.
1: Yo puedo, por favor, hacer un reclamo aquí. Samsung, por favor.
2: Por favor.
1: Please, usa mi imagen sin mi permiso en todas las cajas que ustedes quieran.
2: Necesito ese billete.
1: Y voy a demandar inmediatamente 15 millones de dólares. Sí, usen nuestra imagen.
2: Por favor,
1: y yo, please.
2: Le suplicamos.
1: Sí.

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1: Arrancamos en la NBA. All right, so la acción de la NBA continúa esta noche. Estamos en puros playoffs. Es el juego número 6 entre los Detroit Pistons y Cleveland Cavaliers. El equipo de Cleveland lleva ventaja de 3-2. Si ganan esta noche en su casa, eliminan a los Detroit Pistons y avanzan a la final de la conferencia este. Y también es el juego número 6 entre los San Antonio Spurs y los Minnesota Timberwolves. El equipo de San Antonio lleva ventaja de 3-2. Same situation si los San Antonio Spurs ganan esta noche, eliminan al equipo de Minnesota y avanzan a la final de la conferencia oeste. Pasando a la MLS. La acción de la temporada regular continúa mañana. Orlando City contra Atlanta United. New York Red Bulls contra New York City. Una batalla de New York, baby. Philadelphia Union contra el equipo de Columbus. Houston Dynamo contra el equipo de Vancouver. Austin contra Sporting Kansas City. San Diego contra el equipo de Cincinnati. Y el domingo, Inter Miami contra el equipo de Portland. A ver si ganan su primer partido en su nuevo estadio que no han podido. Y también el equipo de Nashville contra LAFC. Y mañana en Netflix hay varias peleas que se están llevando a cabo. Bueno, prepárate porque mañana regresa Ronda Rousey al cage después de años fuera de MMA y pelea nada más y nada menos contra Gina Carano. Será una pelea súper nostalgia para los fans porque son dos pioneras que ayudaron a poner a las peleas femeninas en el mapa mundial. That's tomorrow on Netflix. It's gonna be crazy stuff. Disfruta de toda la acción deportiva todo el fin de semana. Yo soy DJ Extreme y esto ha sido los deportes para el show de Enrique Santos. We'll be right back.

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buen día, llegó el viernes. Es la Mega 102.3, número uno para lo más pegado. A esta hora te acompaña James el Bandido. Buen provecho, mi gente en Scranton, Woodsboro y Hazelton. Aquí estamos de 10 a 3. Contenido de rica música, así que mantente por ahí porque llegó el Mega Weekend. La Mega 102.3, dale volumen. Así es la vida, ok. Ah, qué chévere con el clan de Porfi.

102.3, número uno, para lo más pegado, James El Badío contigo. Buen provecho en tu desayuno, en tu oficina, donde quiera que estés. Sigue conectadito con nosotros. O próximo vengo con Soltando la Lengua, lo que está caliente, la farándula. Continúa en la Mega 102.3. Es tu Mega Weekend. Llega Rosalía con La Perla.

Breaker Música de Feid con Yandel por la Mega 102.3, el número uno para lo más pegado. Óyeme, Ed Sheeran conquista una noche inolvidable de su Loop Tour en el Choliseo allá en Puerto Rico. Y tuvo de invitado a Daddy Yankee con el tema Sonríele. Y también Ed Sheeran le metió mano al español cantando el tema con Daddy Yankee. Fue, imagínate, un lleno total y la gente se disfrutó ese momento de Daddy Yankee. Sigue en la Mega 102.3. Ahora con Raúl Alejandro, besito en la frente, música nueva urbana.

amigos, música nueva de Ozuna con Vélez por la Mega 102.3, número uno para lo más pegado. A esta hora te acompaña James el Bandido, mi gente en Scranton, Ulcer y Hazelton, a donde quiera que vayas, aquí está tu música favorita. 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Si sales del área de Scranton, Ulcer y Hazelton, tienes otra opción para seguir escuchando a la Mega 102.3. Bad Bunny, un preview.

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0: Bachata con piquete, Romo Santos y Prince Royce, lo quita por mí en la Mega 102.3, número uno para lo más pegado. Ahorita para Mariela en el área de Scranton, gozando ahí, me dio un call por el 570-980-1023. Pegadita con la Mega 102.3.
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Daddy Yankee con Bizarrap aquí en la Mega 102.3, número uno para lo más pegado. Esta hora te acompaña James Bandido con tu música favorita. Óyeme, en minutos, en la hora de las 11, vengo con noticias mundiales en Que es la que. Sigue en la Mega 102.3 ahora con Mr. Marc Anthony, cambio de piel.

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En Castro y Capo en la Mega 102.3, número uno para lo más pegado. Óyeme, el próximo vengo con noticias de Perú, en que será que hicieron una nueva ley contra el maltrato animal. ¿Cuánto le van a echar de cárcel? Ok, te lo cuento en minutos aquí en la Mega 102.3.

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única salsa de Frankie Ruiz y La Rueda en la Mega 102.3, número uno para lo más pegado. Óyeme, el Pleno del Congreso de la República del Perú dio un paso clave en la protección animal al aprobar por unanimidad un dictamen que endurece las sanciones contra quienes cometen actos de crueldad contra animales domésticos y silvestres. La iniciativa, que modifica el artículo 1206A del Código Penal, eleva hasta 8 años de prisión en los casos más graves. Así que la gente que tenga maltrato animal allá en el Perú, le esperan 8 años de cárcel. Sigue en la Mega 102.3, número uno para armar.

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mismo fotos, música de Bad Bunny aquí en la Mega 102.3. Número uno para lo más pegado en tu Mega Weekend contigo, James Bandido. Óyeme vía 570, 980, 1023. Solito para Milly, también para Wilfred en el área de Hazleton, trabajando y escuchando ahí a la Mega 102.3. Número uno para lo más pegado en tu Friday.

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102.3, número uno para lo más pegado. 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

0: La combinación de Maluma con Kany García en la Mega 102.3. Número uno para lo más pegado. Dale volumen, tu estación favorita.
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La Mega 102.3, número uno para lo más pegado. Y no hay quien nos toque.

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La quiero y es ajena. ¿Qué problema? Teodoro Reyes iniciando el bachatón del mediodía en la Mega 102.3. Número uno para el más pegado. Esta hora te acompaña James el Bandido. Buen provecho para ti que estás en el área de Scranton, Woodsbury, Hazleton, a donde quiera que vayas. Dale volumen. Buen provecho desde ya. Y como te indiqué, el 570-980-1023. 570-980-1023 para tu bachata favorita. Sobre las palabras ahora con Zacarías Ferreira en el bachatón del mediodía. Buen provecho en tu mega weekend. Llegó el viernes.

Cirugía en el Alma, Joy Veras, aquí en la Mega 102.3, número uno para lo más pegado contigo, James el Bandido, a donde quiera que vayas con tu música favorita, dale volumen, Frank Reyes. Se me olvidó que te amaba, saludito para Raúl, también para Humberto en el área de Hazleton. Ahí están trabajando en su break de almuerzo y pasándola bien, conectaditos con el bachatón del mediodía en la Mega 102.3.

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Chata incendia del camarón, Elvis Martínez, ya sabes. Óyeme, contacto directo 570-980-1023 aquí en la Mega 102.3. En tu Mega Weekend es el bachatón del mediodía. Por ahí está Mitalia en el área de Scranton en su trabajito y bachateando, ¿ah?, en la Mega 102.3. Dale volumen, aventura, un chichi.

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Música de Zacarías Freira, Ya no te buscaré, en la Mega 102.13, número uno para lo más pegado. Seguimos con Bachata Encendida, Un Camino Lejano, canta el cacique Raulín Rodríguez, en la Mega 102.3.

te olvido, Héctor Acosta, el Torito en la Mega 102.3. Número uno para lo más pegado contigo, James el Bandido. Salito para Pablo también, para su novia Miriam en el área de Scranton. Pegados con la Mega 102.3, almorzando y bachateando en tu Mega Weekend. Es la Mega 102.3, ahora con Yoscar Sarante.

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Bad Bunny aquí en el inicio de otra hora más en la Mega 102.3. Número uno para lo más pegado. Pronto, en minutos, vengo con ideas que puedes hacer en el fin de semana con tus niños. Sigue la Mega 102.3, número uno para lo más pegado, ahora con Juan Luis Guerra. Las avisas.

bachata de Manuel Turizo aquí en la Mega 102.3, número uno para lo más pegado. Óyeme, ¿qué cosas puedes hacer con tus niños en el fin de semana? Cosas que sean creativas en casa. Por ejemplo, pintar y dibujar juntos. Segundo, hacer manualidades, tarjetas, figuras. También cocinar galletas, cupcakes o pizza casera. Noche de películas con popcorn y también un karaoke familiar. Cositas para hacer con los niños, que cosas creativas en la casa. Cantina La Mega 102.3.

0: mismo siempre.
1: Un clásico de reggaetón con Don Omar, el reggaetón latino, aquí en la Mega 102.3, número uno para lo más pegado. Minutos, vengo con Soltando la Lengua, lo que está caliente la farándula. Dale volumen ahora con Tito el Bambino y Farruko, Temporal.

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2, música nueva, Ozuna con Baila en la Mega 102.3, el número 1 para lo más pegado. Óyeme, Paris Jackson logra fallo favorable en disputa por el patrimonio de Michael Jackson. Un juez de Los Ángeles ordenó la devolución de $625,000 que habían sido entregados como bonificaciones a firmas legales externas vinculadas al manejo del patrimonio de Michael Jackson. La resolución representa un resultado favorable para Paris Jackson dentro del proceso judicial relacionado con las finanzas del legado de Ray the Pop, Michael Jackson. Sigue la Mega 102.3.

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¿Qué pasaría? Música de rap, Alejandro, aquí en la Mega 102.3. Número uno para la más se pega contigo, James Arandido, pasándola requete bien. Salito para mi Dalia en el área de Hazelton. Ahí está, en su trabajo y conectadita con la Mega 102.3.

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Iniciando la hora de las 12 de la tarde, es la Mega 102.3, número uno para lo más pegado. Próximo en minutos, vengo dándote información de noticias mundiales en Que es la Que. Sigue la Mega 102.3.

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1: Acabamos de recibir aviso de inundaciones para el norte, sur, este y oeste. Les recomendamos a todos con las dos manos arriba

0: Las últimas informaciones indican ríos fuera de su cauce, aguaceros muy fuertes.
1: Ace la Mega 102.3, número uno, para lo más pegado. Es un niño, Maluma confirma en exclusiva Medellín el sexo de su segundo bebé. En una entrevista donde también explicó por qué mantuvo la noticia en secreto durante 5 meses y expresó la emoción que vive por su llegada.

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Es la Mega 102.3, el número uno para lo más pegado. Solito, óyeme, un saludito para Wanda, que está manejando Uber por ahí. Se encuentra ella transitando y conectadita con la mejor música, la que la pone a gozar, la de la Mega 102.3. Manuel Turizo con

Temazo de Ivy Queen, La Caballota, Yo Quiero Bailar, en la Mega 102.3. Número uno para lo más pegado contigo, James Arandido. A donde quiera que vayas, aquí se pasa a otro nivel. 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
1: Mira.

0: música de Bless aquí en la Mega 102.3, número uno para lo más pegado contigo, James el Bandido, a donde quiera que vayas, para lo que está manejando el Lyft y el Uber, pegaditos ahí con la Mega 102.3 en tu Mega Weekend.
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mejor música de Bad Bunny aquí en la Mega 102.3, el número uno para lo más pegado en minutos. Por ahí viene encendida de 3 a 7 Bárbara Morales con contenido, entretenimiento y mucha picardía. Bárbara Morales en minutos, 3 a 7 aquí en la Mega 102.3.

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Hola, hola, buenas tardes, feliz viernes. Ya hoy estamos a 15, muchas personas por ahí contentas porque los 15 no es que se cobra. Como está la economía, uno queda debiendo por arriba, pero no se preocupen, hay que darle gracias a Dios que estamos aquí. Y por supuesto que llegó la luz, llegó el sol, los colores de la radio en Pensilvania. Barbarita Morales contigo hasta las 7 de la noche. Así que ponte ready que la vamos a pasar súper rico. Con buena música, buena información. En la emisora número 1, la Mega 102.3. 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
1: Okay, Reggie.

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es buena música que la Mega 102.3. Bueno, unos cuantos hombres, padres mal apagados, van a tener que pedirle al genio que salga a frotar la lámpara para ver si le presta unos cuantos miles para que le devuelvan su pasaporte, porque ya después de que la semana pasada el gobierno federal iniciara el proceso de revocación de pasaporte, pero esto era solamente para los padres que debían o que tenían una deuda de pensión alimentaria de $100,000 o más. No se preocupen, muchos estaban de que jiji, jaja, porque ellos lo que debían eran más de $10,000. Bueno, el gobierno esta próxima semana se está encargando de los que deben $75,000 o más. Y así progresivamente van a llegar hasta los que deben $2,500 o más. Así que si usted debe dinero de pensión alimentaria, déjeme decirle que lo mejor que usted puede hacer es llamar a la corte ahora mismo y hacer un acuerdo de pago, porque ese pasaporte, esto es crónica de una muerte anunciada, ese pasaporte lo veo cancelado. Más que la Mega.

Dios, Daddy Yankee, aquí en Omega 102.3, feliz viernes. Dime, ¿para dónde es que te tiras este fin de semana? Si te quedas en tu casa, ¿está bien? Está bien calentar el sillón de su casa, especialmente los hombres que no quieren estar en su casa. O sea, de lunes a viernes, ¿qué tan malo le ha hecho esa mujer? Si usted fue que la escogió. Criatura del Señor, que no quiere estar en su casa con su mujer. Ay, papá, no te muevas. Más aquí en la emisora número 1, la Mega 102.3. Yo soy Bárbara Morales. Búscame en las redes sociales como arroba la

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Oye, feliz viernes para toda esa gente que está activa en mi chat de WhatsApp 570-234-888. Si tú también quieres entrar, simplemente tírame tu mensajito. Oye, para los que no saben, las conversaciones que tú tienes con ChatGPT, si ChatGPT piensa o siente que tú estás en peligro, que puedes poner la vida de otras personas en peligro, no va a dudar dos veces y va a compartir esa conversación con la policía. Y yo lo he dicho esto muchas veces acá. Bueno, este hombre igualmente lo hace la aplicación de Meta, que ahí incluye WhatsApp, ahí incluye Instagram y también incluye Facebook. Esto es cuando usted usa inteligencia artificial. Bueno, este hombre estaba usando Instagram, este hombre de 42 años, y la policía de Miami le tocó su puertica porque él se atrevió a decir que él iba a matar, a quitarle la vida a la artista Lady Gaga y a tantas personas como se le fuera posible. Y después de todo eso, lo que él iba a hacer era quitarse su vida también. Bueno, ahora él no le va a quitar la vida a nadie. Va a pasar el resto de su vida quizás en un centro de salud mental. Va a buscar ayuda y en la cárcel se lo va a dividir. Pero contra, suelto no puede estar. Más aquí la Mega.

Qué rica tarde del viernes aquí en el noreste de Pensilvania. 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

0: Ahí tienen a Jacob y a Feira, aquí a la Mega 102.3. Y Feira acaba de ganar el premio a mejor colaboración junto a Karol G en los premios Nuestra Tierra en Colombia. Y durante su discurso le agradeció a Karol G y a todo su equipo de trabajo. Vamos a escuchar a Feira lo que él dijo. Ay, qué cosa chula, Feira.
1: Hemos recibido con mucho cariño y mucha gratitud este premio. Muchas gracias a Caro y a todo el equipo de trabajo por hacernos parte de esta canción y de este proyecto tan chimba, amor. Tengo que felicitar a esta salchicha que se ganó un premio también y no estaba.
0: Bueno, lo que yo tengo que decir acerca de esto es que, bueno, este hombre está sufriendo por Karol G y se ganó este premio y todo el mundo está diciendo, ay, él menciona a Karol G. La tiene que mencionar porque este premio es por la mejor colaboración junto a Karol G. Entonces, ¿cómo él va a ganar este premio y no le va a dar las gracias a Karol G? Sea como sea, es su expareja y él todavía está en ese proceso. Él se está sanando el corazón ahora mismo. Yo lo que le digo a Feira, es difícil ser el hombre del proceso. Todas hablan de la mujer del proceso. Bueno, seguimos con más. Esta es la Mega.

no. Bye. Esta es la Mega 102.3, la número uno para lo más pegado. Oye, según un reciente estudio, dice que los hombres que duermen al lado de una mujer duermen mejor, pero las mujeres duermen mejor al lado de su perro. Y yo digo que es lo mismo. Ay, cállate, canta.

0: aprender. Eso creo yo.
1: You'll be surprised. ¿Qué te parece, Royce? Muy juiciosa la tipa, ¿no?
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Atención, mujeres. Hoy es el único día que no se le pelea al marido. Por si acaso su marido está buscando pelea, usted ya sabe que lo tiene. Le tiene que parar esa pelea en seco. Usted le dice, espérate, mi amor, no, vamos a ver una película. ¿Qué tú quieres comer, bebé? No, tranquilo, lo que diga mi rey, eso es y ya. Usted para eso y ya no se ve el hombre para la calle. Bueno, después de 35 años usando en este restaurante Pepsi, acaban de cambiar a la Coca-Cola. Tengo toda la información aquí en La Mega.

0: sitio quizás.
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0: El conejito malo Bad Bunny aquí en la Vega 102.3. Oye, y todavía tengo esa imagen de Bad Bunny comiendo sin cubiertos, a mano pelada ahí, cogiendo... Ay, Dios mío, tomando esa comida así con las manos y chupándose los dedos. Es una cosa grotesca. Pero pues, y también ahora le voy a hablar de comida. Vamos a esto. Bueno, la cadena de comida rápida Burger King acaba de poner fin a 35 años de alianza con Pepsi. Ahora van a ofrecer Coca-Cola en Burger King. Poco a poco lo van a hacer, pero cada uno de sus restaurantes se van a cambiar a Coca-Cola. Entonces, para mí... Bueno, yo no tomo ni una ni, o sea, ni otra. A mí ni me beneficia ni nada. Naki, pero pues está difícil que después de 35 años tú pierdas un contrato. Wow. Difícil. Sabrá Dios, y McDonald's ahora ofrece Pepsi. ¿Qué cosa? Nos vamos para la calle. El tráfico aquí a la Mega.
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2: 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So we have some slowing on 81 northbound, all in the Scranton and Dunmore area between Davis and Dunmore. That should be done soon, though. But now I'm seeing some slowing on the North Scranton Expressway as you're heading towards Clark Summit. I have heard an accident. I'm looking to confirm that, but the bottom line is you are slow there. Besides that, you're good to go. If you see a traffic problem, call the jam line, 570-883.
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Hoy es viernes y la Omega 102.3 lo sabe. Yo soy Bárbara Morales. Ya casi cerrando esta hora. No te muevas, para la próxima vengo con más. Todavía tienes tiempo para pedir tu canción favorita al 570-980-1023. Saludito por ahí, mi gente que está haciendo Uber, lo que están haciendo Lyft, los que están por ahí simplemente dándose la vueltita tempranito. Hay hombres buenos, señores. Hay hombres que se van para la calle tempranito, llegan temprano a su casa, y hay mujeres que le gusta pelear mucho. Así que, por favor, contrólense y también sepan que ustedes no tienen a un lado a un prisionero.

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5 de la tarde, aquí a La Mega 102.3, es tiempo de decirle al jefe que se vaya para el trabajo. Pórtense bien. La gente saliendo ya, los que ya no tienen que regresar al trabajo hasta el lunes. ¡Qué ricura! Y los que tienen que trabajar este fin de semana, no se preocupen, que no en toda la vida va a ser así. 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Es el NASCAR Cup Series, que por supuesto te lleva a la emisora número 1, la Mega 102.

0: Buena música que es la Mega 102.3. Yo soy Bárbara Morales. Hola, hola. Dime, ¿qué estás haciendo en este viernes? Oye, déjame hablarte de Santiago Matías Alofoque. Él supuestamente le cantó la verdad al hijo de Nicky Jam y Arcángel. Vamos a escuchar exactamente lo que Santiago Matías se atrevió a decirle a este muchachito.
1: El hijo de Nicky Jam, que lo crió Arcángel, que es mi hermano, está haciendo streaming en Kick. Él tuvo una opinión acerca del planeta. Como él tiene una opinión también, yo puedo tener una opinión. La computadora donde tú estás streameando, te la compró tu papá, no la trabajaste tú. El micrófono donde tú estás hablando, lo compró tu papá, no lo compraste tú. O sea, al final, cuando tú sales a la calle, a un mall, o una gente te pide una foto, eres porque tú eres hijo de Nicky Jam y Arcángel. A tu edad, yo era leyenda. Yo estaba guayando la yuca. Así que, papi, cuando tú compras un mouse o unas luces de hacer streaming, con tu esfuerzo, quizás tú comiences a crear un camino propio. Mientras tanto, Prince, con 4 años, es más duro que tú.
0: Ahí tienen la respuesta de Santiago Matías, muy amigo de Arcángel y muy amigo de Nicky Jam. Que, ay, Dios mío. ¿Por qué tú te estás metiendo primeramente con un chamaquito? Eso una. Segundo, yo digo, a mi pensar, la gente adulta no le importa la opinión de un niño, y menos si es el hijo de un amigo. Pero no te muevas, 570-230-4888, dime, ¿estuvo bien o no estuvo bien de Santiago Matías que le contestara al hijo de sus buenos amigos, Nicky Jam y Arcángel? En breve, en unos minutos, regreso.
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0: Número uno en todo el noreste de Pensilvania, de la Mega 102.3. Yo soy Bárbara Morales. Oye, y hace unos cuantos minutos yo compartí el video de Santiago Matías, que este video fue dedicado al hijo de sus buenos amigos, Arcángel y Nicky Jam, porque le digo el hijo de sus buenos amigos. No es que Arcángel y Nicky Jam están en una relación, los que no saben, Arcángel es el padrastro de este niño, la madre. Ella comenzó con Arcángel cuando este niño tenía, creo que eran como unos 7 años de edad. Entonces, ya el niño es mayor de, bueno, ya es todo un hombre mayor de edad. Entonces, ¿qué pasa? Arcángel y Nicky Jam se llevan muy bien. Entonces, este niño hizo un comentario de Planeta a los Foques y Santiago Matías se molestó y le contestó. Vamos a escuchar nuevamente lo que Santiago Matías le dijo.
1: El hijo de Nicky Jam, que lo crió Arcángel, que es mi hermano, está haciendo streaming en Kick. Él tuvo una opinión acerca de Planeta. Como él tiene una opinión también, yo puedo tener una opinión. La computadora donde tú estás streameando, te la compró tu papá, no la trabajaste tú. El micrófono donde tú estás hablando, lo compró tu papá, no lo compraste tú. O sea, al final, cuando tú sales a la calle, a un mall, una gente te pide una foto, eres porque tú eres hijo de Nicky Jam y Arcángel. A tu edad, yo era leyenda. Yo estaba guayando la yuca. Así que, papi, cuando tú compras un mouse o unas luces de hacer streaming, con tu esfuerzo, quizás tú comiences a crear un camino propio. Mientras tanto, Prince, con 4 años, es más duro que tú. Diario.
0: Bueno, eso fue lo que Santiago Matías le dijo al hijo de sus buenos amigos, Nicky Jam y Arcángel. Muchas personas dicen que estuvo mal. Primero, con niños no se pelea, digo yo. Menos con los hijos de tus buenos amigos, como él dice que él los llama. Eso es una cosa. Dos, una opinión, que alguien da una opinión. ¿Por qué tú vas a atacar la opinión de otra persona? Ahora, yo entiendo a Santiago Matías. Él es el rey del marketing. Él quizás se sentía apagado y dijo, espérate, déjame contestarle a este, que sea como sea, este chamaquito es el hijo de. Entonces, por ahí yo me puedo agarrar. Déjame primero llamar al papá y decirle, hey, yo le voy a contestar a él y ustedes no se metan en eso. A mí me encantaría que Arcángel, por lo menos Arcángel, hablara, porque Nicky Jam es más pasivo, pero Arcángel es... Es un hombre que no se le queda callado a nadie, es el rey de la tiradera. Bueno, nos vamos para la calle, 570-230-4888. En el grupo andan desesperados. Ustedes en realidad que no sé, es que se pasan. 570-230-4888, tú me puedes tirar y yo te entro al grupo de Bárbara Morales. Nos vamos por aquí. Dice Cintia, a los Foques quizás fue muy duro, pero mucha gente entendió el punto que quiso dar sobre el privilegio y el esfuerzo propio. Sí, yo entiendo eso, pero es que nadie, o sea, tú no llegas a este mundo pidiendo de que yo quiero caer en una familia que tenga dinero. Yo no quiero ser pobre, no hay manera de que eso suceda. Entonces, yo creo que eso no tiene sentido lo que a los Foques dijo. Por acá, Luis, una cosa es criticar el reality y otra muy diferente es atacar personalmente al hijo de Nicky Jam. Eso tiene completamente sentido, y más cuando tú dices que es el hijo de tu amigo. Nos vamos para acá. Ay, Dios mío. Jesús, Santiago Matías sabe cómo mantener la conversación viva. Cada polémica termina convirtiéndose en tendencia. Así mismo, estamos hablando de él. Aquí estamos. Seguimos. Hay quienes piensan que el joven habló desde la comodidad de tener padres famosos y nunca ha tenido que luchar desde cero. Señores, no porque estos jóvenes tengan padres famosos, y siempre se ha hablado de eso. Arcángel es uno que le dice a sus hijos, yo soy Arcángel, tú tienes que buscar tu fama, tú no te puedes arreguindar de mi fama, no hay manera. Yo soy Arcángel. Entonces, Santiago Matías, él puede decir lo que sea, pero hay mucha incoherencia en sus palabras. Mucha incoherencia. Sigo leyendo por acá. Dímelo, Anit. La polémica también abre el debate sobre los hijos de artistas y las oportunidades que reciben en la industria. ¿Por qué? Porque a él se le contestó y hay muchas personas que critican a Santiago Matías y Santiago Matías lo ignora. Sí puede ser, pero pues cada cual con lo suyo. Nuevamente, ese muchacho no pidió nacer, no pidió ser hijo de Nicky Jam. Ese muchacho no pidió que su mamá se metiera con Arcángel. Entonces, yo no sé qué es lo que la gente está pensando. Bueno, seguimos con más. Esta es La Mega 102.3.

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0: tener.
1: Y la tecnología y la ciencia está bastante avanzada. Déjame contarte que Francia acaba de presentar un corazón artificial que puede latir para siempre. Esto es sin necesidad de donante, señores. Esto es una cosa brutal. Y no se rompe. Es lo mejor de todo. Es lo que yo pienso. 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

0: Messi. Ya casi nos estamos poniendo ready para el Mega Weekend. Ya, eso está ahí a la vuelta de la esquina. Bueno, sabemos que Estados Unidos está bien pendiente a Cuba. Tanto así que Estados Unidos está planificando acusar formalmente a Raúl Castro. Esto es por el derribo de avionetas de Hermanos al Rescate en el 1996.
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Bueno, y hay personas que se creen que como tienen puesto, la gente le tiene que estar regalando cosas. O sea, que la gente básicamente le tiene que lamber, como el presidente de Argentina, que fue humillado por Elon Musk. Te voy a contar en unos cuantos minutos qué fue lo que sucedió. Aquí en la Omega.

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0: cosas. Bueno, vamos a escuchar esto. El presidente de Argentina, su nombre es Javier Milei, volvió a quedar en el centro de la crítica. Esto es tras contar en una reciente entrevista que le pidió a Elon Musk que le regalara un Tesla. Esto era para Argentina. Pero vamos a escuchar de su boquita que Elon lo ignoró.
1: ¿Santo? Cuando terminé, me bajé y le dije a Elon si me regalaba uno para pero no me dio pelota. Ah. O sea, yo le dije, me regalás uno para, digo, a la Argentina, ¿no? Para que me puedan claro. mover en un bicho de eso. ¿Sabe qué? Lo pintamos de negro ese y andamos por eso.
0: ¿Sabe qué? En Puerto Rico le dicen, llévatela viento. En República Dominicana le dicen, swing abanica. Ignorado.

Musiquita rica aquí en la Mega 102.3. Mi querido Carlos Vives, me encanta. Tengo que escribirle a Carlos. Me encanta, me encanta. Y también ver a Carlos Vives, me lo extraño, verlo en Puerto Rico, así corriendo bicicleta. Los que no saben, no pueden hablar que Carlos Vives tiene casa en Puerto Rico, le encanta estar en Puerto Rico y él sale normal con su bicicleta. Así que, por favor, si usted no sabe, no hable. Bueno, mis gamers, presten atención, vengo por ahí, viene ya saliendo GTA próximamente y le tengo un día. Ay, ay, ay, más aquí a la Mega.

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Ya puedo decir que es comienzo del Mega Weekend. Ya me voy para mi casita. El fin de semana los dejo con los muchachos. Pórtense bien, que la que se porta mal soy yo. Siempre me tienes en las redes sociales como @labarbichow 24/7 para ti. 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Happy Weekend.

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